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0: Son las 7 con 21 minutos.
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0: Son las 7:47.
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3: Son las 8 con 30 minutos.
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1: Son las 10 con 15 minutos.

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1: Son las 10:34.
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0: Son las 10 con 48 minutos.
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0: Son las 11 y 16 minutos.
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0: Son las 11:48.
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1: Son las 12 y 16 minutos.
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0: la 1:17.
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0: Es la 1:47.
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1: 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Su llamada tendrá costo a partir de este momento.

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0: Son las 3 con 47 minutos.
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0: Son las 4 y 16 minutos.
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0: Son las 4 con 30 minutos.
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1: Son las 4:45.
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6: Son las 5:30.
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0: Son las 5 con 47 minutos.
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0: buenos días, amigos oyentes. Bienvenidos a una emisión más a través de la radio 106.0 Musical y Estéreo Noticias, con toda la información del orden local, del orden departamental, noticias nacionales, internacionales y deportes a través de Musical y Estéreo, la emisora que nos gusta escuchar en esta mañana. Cordial saludo para todos ustedes, amigos oyentes, en las diferentes veredas, en los diferentes corregimientos, nuestra gente linda que se conecta con nosotros a través de nuestro enlace virtual www.musicaliestereo.com. Para todos y cada uno de ustedes, un abrazo cordialísimo, un saludo especial en esta bonita mañana de lunes, el inicio de la semana. Hoy es 14 de septiembre del año 2026, cuando son las 6 de la mañana con 4 minutos. Les saludamos a todos ustedes bajo la dirección y coordinación del señor Efrén Silva. Hoy la presentación de noticias a cargo de este amigo y servidor. Mi nombre es Ronald y, como siempre, es un placer inmenso acompañarles en cada una de nuestras programaciones. Hoy los saludo con una temperatura de 19 grados centígrados, con una probabilidad de precipitaciones del 10%, humedad del 75% y vientos de 6 kilómetros por hora. Es el estado del tiempo para la mañana de este lunes, para el inicio de semana. El pronóstico para hoy, la predicción del tiempo según el Instituto de Meteorología, Hidrología y de Estudios Ambientales, IDEAM: durante el día, por la mañana lluvia, hasta el mediodía lluvia ligera, por la tarde al principio lluvia ligera, más tarde nublado. La temperatura máxima será de 29 grados centígrados con una probabilidad de precipitaciones del 26%. Por la noche estará encapotado y la temperatura mínima será de 18 grados centígrados, la probabilidad de precipitaciones del 0,3%. Es el pronóstico del tiempo según el Instituto de Meteorología, Hidrología y de Estudios Ambientales, IDEAM. Hoy, 14 de septiembre, se recuerdan varios acontecimientos históricos importantes en el mundo. Puedes conocerlos, por supuesto, a través de Musicalia. Algunos de los acontecimientos históricos: en el año 1321 muere en Italia el célebre poeta Dante Alighieri, autor de la emblemática obra La Divina Comedia. En el año 1823, en España, el general Primo de Rivera disuelve el Parlamento e instaura una dictadura. En 1942 fallece en un trágico accidente automovilístico Grace Kelly, actriz estadounidense y princesa de Mónaco, la más reciente en la historia. En el año 2009, el tenista argentino Juan Marín del Porto gana el US Open tras vencer a Roger Federer en la final. Esos son algunos de los acontecimientos históricos para recordar en este día, que se dieron un 14 de septiembre en el transcurrir de los años. Cuando son las 6 de la mañana, 7 minutos, nuevamente les saludamos a todos ustedes, a nuestros oyentes que están conectados con nosotros a través de nuestra fanpage, Musicalia Estéreo Planadas-Tolima. Muchísimas gracias a todos quienes están dejando sus comentarios, quienes están conectados con nosotros en esta mañana espectacular de lunes, el inicio de la semana. Luego de ese pronóstico del tiempo, que está aparentemente, el pronóstico para hoy dice que va a haber lluvia, yo les cuento la realidad desde el edificio Café Gorrión, frente al Parque Principal Los Fundadores, en el cuarto piso. Cielo totalmente despejado. Hoy no creo que vaya a haber lluvia. Creo que de nuevo quedaron mal nuestros amigos del Instituto de Meteorología, Hidrología y de Estudios Ambientales. El clima siempre suele hacerlos quedar mal, no sé por qué. Siempre cuando predicen lluvia, sucede todo lo contrario. Y cuando producen sol, también sucede todo lo contrario. Hoy, desde acá, yo les cuento, cielo totalmente despejado. Viene saliendo el astro rey. Hermoso amanecer en el sur del departamento del Tolima. Tiempo para agradecerle a nuestro Padre Celestial, que es quien nos da la oportunidad de despertar un día más, de salir un día más a trabajar. Afortunadamente. Afortunadamente es a trabajar. Hay que ser agradecidos con la vida, ¿no? Hay que ser agradecidos también con el trabajo, con los días que pasan, con el día a día. Siempre dándole las gracias a nuestro papito Dios, que es el que nos da la oportunidad de un día más. 6 de la mañana, 8 minutos. Iniciamos el desarrollo de esta programación a través de Musicalia Estéreo Noticias.
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2: 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Papá, buen misericordioso, gloria, gracia, alabanza a tu nombre, derrama tu bendición en nuestros corazones y guíanos siempre por camino de bien, de luz, de paz y esperanza, tú que eres y reinas por los siglos de los siglos. Amén. Nosotros hemos de gloriarnos en la cruz de nuestro Señor Jesucristo, en Él está nuestra salvación, vida y resurrección, por Él somos salvados y liberados. Bueno, qué bueno, hermanos, mire, tenemos que confiar en Dios, tener fe. Las religiones no nos deben separar, la política tampoco. Nos debe unir es el amor de Cristo. Por eso el mensaje de motivación para este lunes es vivir con un corazón disponible al amor, a la gracia, a la bondad, a la misericordia de ese Dios de vida, ese Dios de luz, de ese Dios de paz. Qué bueno que nosotros podamos amarnos, sentarnos, hablarnos, tomarnos un café y a hacer las cosas bien, perdonándonos. Ayer, precisamente, las lecturas de la misa, nosotros católicos, nos hablaba del amor, del perdón, de la reconciliación, que nosotros podamos vivir en reconciliación, en paz. Señor Dios Todopoderoso y Eterno, bendice a esta familia musical y a Jesús. Da la lluvia a aquellas poblaciones que lo necesitan. Danos paz, bendición y salud. Tú que eres y reinas por los siglos de los siglos. Amén. 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Feliz inicio de semana laboral. Dios les bendiga.
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4: Ya son las 6 de la mañana con 14 minutos, 6:14 minutos, tiempo de conocer los titulares de las principales noticias que vamos a estar desarrollando en esta presente emisión a través de esta, la radio 106.0. Antes de irnos a conocer los titulares, quiero hacerle la invitación a nuestros oyentes. Recuerden que a través de Musicalia Estéreo Noticias tenemos un espacio dedicado a la comunidad donde ustedes se pueden contactar con nosotros y pueden enviar esa información que ustedes tienen para su comunidad, para su sector, para su barrio, para su vereda, a través de Musicalia Estéreo Noticias. 315-321-77, la línea telefónica Musicalia ya está habilitada para que ustedes empiecen a enviar sus mensajes a través del Musi WhatsApp. 315-321-77. Titulares en esta mañana, 6:15 minutos. Planadas brilla en la cuarta Feria Internacional del Café Tolima, corazón cafetero de Colombia. Productores se destacan entre los mejores del departamento. En más información, amigos oyentes, les contamos, avanzan los trabajos de mejoramiento vial en tres veredas del municipio de Planadas. Convenio Solidario destina cerca de 80 millones al mejoramiento de la escuela de la vereda Bolivia. Motocicleta se incineró durante la madrugada de hoy en el municipio de Planadas. Comercio de Planadas prepara acciones contra la inseguridad. Comerciantes hacen un llamado a la comunidad para fortalecer la vigilancia y recuperar la tranquilidad en el municipio. Planadas brilla en la Feria Internacional del Café con su talento joven y cafetero. Gobernadora del Tolima responde a estudiantes y asegura que no se retractará de un señalamiento que nunca hizo. La gobernadora pidió superar la confrontación y propuso capacitar e integrar a los jóvenes a las labores comunitarias de gestión del riesgo. Chaparral celebra a su nuevo campeón departamental de café filtrado. El representante de Cati Coffee se quedó con el título departamental de filtrados durante la cuarta Feria Internacional del Café tras superar las diferentes rondas de la competencia. Un mes bajo el fuego, incendios dejan más de 50.000 hectáreas quemadas en el departamento del Tolima. Desde el 10 de agosto se han registrado 389 incendios forestales. El daño alcanza ecosistemas, cultivos, viviendas, ganado y fuentes de agua. Estas y otras noticias estaremos conociendo en esta mañana de lunes, el inicio de la semana en Musicalia Estéreo Noticias. A través de esta, la radio 106.0, serán estas y otras las noticias que estemos conociendo, por supuesto, en esta bonita mañana. Con esta imagen, amigos oyentes. con esta imagen del hermoso amanecer del municipio de Planadas para quienes nos siguen a través de nuestro Facebook Live. Avanzamos con la programación a través de Musicalia Estéreo Noticias.
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3: La comunidad es parte importante, por eso en Musicalia Estéreo Noticias siempre tienen su espacio a través de la sección comunitaria. Enviando su mensaje a nuestro Musi WhatsApp 315-321-77. Puede usted compartir la información con su comunidad. Contarnos qué pasa en su vereda, qué pasa en su barrio, qué pasa en su sector. Lo puede hacer directamente a través de la línea móvil 315-321-77. A esta hora aprovecho para saludar a nuestros amigos oyentes quienes están conectados con nosotros a través de nuestra transmisión en Facebook Live. Un saludo especial para Franci Caballero, para Melida Briginet Avilés Olaya, para María Edith Clavijo, Luz Mary Castro también, Mayurley Pérez. Saludos para Millet Hernández, nuestros amigos de Grano de Oro Planadas también que se conectan con nosotros. Andrea Tobar, Elsie Cuevas, Melida Briginet Avilés, Sorángela Castro, a Lady Valero, todos y cada uno de nuestros oyentes que están conectados con nosotros a través de nuestra transmisión en Facebook Live. Un saludo muy especial para todos y cada uno de ustedes. Gracias por esos reportes, gracias por estar conectados con nosotros. Gracias por permitirnos hacer parte de sus mañanas con esta buena programación a través de Musicalia Estéreo Noticias.

6:25. A esta hora iniciamos el desarrollo de la información, desarrollo de las noticias a través de Musicalia Estéreo, y no podemos hacerlo, por supuesto, con otro tema que no sea hablar de el evento importante para el tema del café que se realizó en el municipio de Chaparral durante este fin de semana. Hablamos de la Feria Internacional, la cuarta Feria Internacional del Café Tolima, corazón cafetero de Colombia. Productores se destacan entre los mejores del departamento, productores del municipio de Planadas. La cuarta Feria Internacional del Café Tolima, corazón cafetero de Colombia, se ha consolidado como una importante vitrina para mostrar la calidad, la innovación y el trabajo de las familias productoras del departamento. El encuentro desarrollado en el municipio de Chaparral reunió caficultores, compradores nacionales e internacionales, catadores, empresarios e instituciones alrededor de los cafés especiales del Tolima. Uno de los principales protagonistas de esta edición ha sido el municipio de Planadas, que logró una destacada presencia en el concurso de café con varios productores clasificados entre los 15 mejores lotes que han llegado a la gran subasta internacional. En la lista de 15 caficultores finalistas del concurso de café, Planadas tuvo una participación significativa con 4 nombres que representaron la calidad cafetera de este territorio en el sur del departamento del Tolima. Hablamos de Albert Joan Molano Arias, Erika Yaguara Pérez, Jorge Elías Rojas Vázquez y Virgelina Suárez Valeriano. Esas 4 personas han sido los nombres que representaron la calidad cafetera de este territorio en la cuarta Feria Internacional del Café, Tolima Corazón Cafetero de Colombia. Es importante precisar que Erika Yaguara Pérez y Jorge Elías Rojas Vázquez aparecen en más de una posición del listado de finalistas, lo que evidencia que sus cafés llegaron a destacarse en diferentes muestras o categorías del concurso. Esta presencia ubicó a Planadas como uno de los municipios con mayor participación en la fase final, compartiendo protagonismo con Chaparral, Ortega, Anzoátegui, Rovira, Río Blanco, Ibagué y San Antonio.

0: La clasificación permitió que los cafés de estos productores fueran presentados ante compradores nacionales e internacionales en adquirir los diferentes o los diferenciados y de los diferenciados lotes y de alta calidad. La participación Planaduna no se limitó a la clasificación del top 15 en la ceremonia de reconocimiento del concurso de Café del Tolima. Varios productores del municipio obtuvieron posiciones destacadas en distintas categorías. En esa categoría de los lavados tradicionales, Jorge Elías Rojas Vázquez de Planadas obtuvo el primer lugar, demostrando el nivel de calidad alcanzado por los cafés producidos en el municipio. En el segundo lugar fue para Erika Ayaguara Pérez, también de Planadas, mientras que el tercer puesto correspondió a Ever Gerardo Garay Cabrera del municipio de Chaparral. En los Honey o Semilavados, la categoría de Honey o Semilavado nuevamente se destacó con el talento cafetero de Planadas. Erika Ayaguara Pérez del municipio de Planadas ocupó el primer lugar, José Fermín Gallego Velázquez de Río Blanco y Jorge Elías Rojas Vázquez del municipio de Planadas. De esta manera, dos productores planadunos ocuparon primer y tercer lugar de la categoría de Honey o Semilavados, confirmando la presencia del municipio en diferentes perfiles y procesos de beneficio. Ganadores de las diferentes categorías. Un concurso también reconoció a productores de otros municipios del Tolima, en los naturales Milton Leonardo Monroy López, Gerson Gallego Urrubla y Alexander Mendoza Jaimes. En los tradicionales, lavados tradicionales, Jorge Elías Rojas Vázquez del municipio de Planadas, Erika Ayaguara Pérez del municipio de Planadas y Ever Gerardo Garay Cabrera del municipio de Chaparral ocuparon los tres primeros puestos relativamente. Varietales lavados: Aristúbulo Rayo Méndez del municipio de Ortega, Eugenio Sarriaga de Anzuategui y Adriana Marcela Leighton Lugo del municipio de Chaparral. Honey o semilavado: Erika Ayaguara Pérez del municipio de Planadas, José Fermín Gallego Vélez del municipio de Río Blanco y Jorge Elías Rojas Vázquez del municipio de Planadas ocuparon el podio de los tres primeros puestos en el orden en que los leí. Una subasta con compradores de Colombia y el mundo. Uno de los momentos más centrales de la feria fue la gran subasta internacional, escenario en el que 15 lotes finalistas fueron presentados ante compradores nacionales e internacionales. La presencia de cerca de 50 compradores generó expectativa entre los productores debido a la posibilidad de establecer relaciones comerciales, abrir nuevos mercados para los cafés especiales. Entre las empresas participantes estuvo Torrefaisone Etrusca, comercializadora con sede Perugia, Italia, que llegó a Chaparral interesada en conocer y adquirir cafés diferenciados producidos en las montañas. La firma, liderada por Alejandro Valderrama y Jorge Ruiz, este último de origen ibaguereño, manifestó su interés en encontrar cafés con potencial para llegar a mercados especializados de Europa. Escuchémoslos.
1: Buenas tardes. ¿Quiénes nos acompañan hoy?
2: Hola para todos, mi nombre es Alejandro Valderrama.
3: Mucho gusto, mi nombre es Jorge Ruiz. Venimos desde Italia, tenemos residencia en Italia. Tenemos un emprendimiento de importación de café desde Colombia hacia Italia, pero además de otros orígenes. En este momento nos encontramos en Chaparral, invitados por la Gobernación del Tolima, amablemente la doctora Diana Magali, con el objetivo de empezar a buscar cafés para empezar a llevar hacia Italia.
1: Bueno, precisamente, ¿qué los motiva a venir a una feria como la de Chaparral, una feria a cielo abierto, en un municipio del sur del departamento del Tolima? ¿Qué los motiva?
2: Pues yo creo que estar aquí es muy importante, venir a origen, venir a una tierra con un potencial cafetero inmenso, sobre todo para generar esos lazos y esas conexiones entre Europa y el origen, en este caso Tolima, y que la gente pueda ver qué otros tipos de cafés y qué gente está detrás del café que se consume en Europa y las posibilidades de abrir un mercado directo a nuestros clientes en Europa.
1: Precisamente, esa suavidad del café que produce acá en el Tolima, es el primer productor de café suave de Colombia, es muy apreciada en esos mercados europeos.
3: Sí, por supuesto, es un café muy, muy apreciado. Colombia tiene un estatus a nivel mundial con la calidad del café por su perfil sensorial. es pedido y hace parte de esa receta que tiene el mercado europeo para realizar y para crear un café. Además de eso, pues para nosotros es importante contar la historia detrás de este café y que la gente en el mundo conozca el origen, que es lo más importante, visibilizar los productores, que es lo más importante para nosotros.
1: Precisamente, el origen de este café que se produce acá en las montañas del sur de Tolima, que durante muchos años se ha hablado de fenómenos como la violencia, como el conflicto, pero que está escribiendo una historia con base al café. ¿Ustedes cómo lo ven desde esa perspectiva del empresario, del emprendedor, desde otros aspectos?
2: Pues yo creo que ese es un valor agregado frente a lo que se ofrece en el café de Colombia. Colombia, siendo el tercer productor de café a nivel mundial de arábica, yo creo que ese impacto social en origen es supremamente importante. El café de mujeres, el café de las asociaciones, el trabajo que hacen tan grande con jóvenes, que es el relevo generacional, café de víctimas del conflicto. Yo creo que ese es un valor agregado que hay que visibilizar. Y es una tarea muy importante que esa historia se vea reflejada en el consumidor final, en este caso en Europa, pero en general en el mundo.
1: ¿Cómo han encontrado este espacio de la feria, este municipio, estas montañas del sur de Tolima?
3: Bueno, yo soy tolimense, ibaguereño, y amo Chaparral porque con anterioridad he tenido que venir a hacer gestión comercial a Chaparral, y a Chaparral lo amo. Además de ese sentimiento... ponerlo en contexto real, pues Chaparral tiene una capacidad productiva enorme en temas de café. El reconocimiento del origen del café Chaparral 1 es inmenso también, y creo que la gobernación ha venido haciendo un trabajo excelente para poder impulsar y para generar ese impacto económico que estamos buscando hace tiempo con el café colombiano y con nuestra región. Creo que el Tolima tiene mucho más que mostrar y ese tipo de escenarios sirven bastante para poder impulsarlo.
1: ¿Qué esperan encontrar hoy en la subasta, Alejandro? En esa puja donde 15 cafés, lotes de café del departamento de Tolima buscarán la aceptación de ustedes para poder traspasar fronteras.
2: Claro que sí, yo creo que es muy importante ver qué cafés de especialidad están sacando hoy día en el Tolima, que tiene un grado de competitividad inmenso con todo el café que se produce en otras regiones del país y del mundo. Y veremos entonces qué nos trae la subasta, ¿cierto? Y de nuestra parte también las otras redes y los otros tipos de café que se buscan, porque el café de especialidad es un sector y el café tiene muchos nichos. Y yo creo que es importante ver, para el caso de la subasta, así como nosotros hacemos parte de unas redes allá en Europa, qué busca ese tostador, qué busca ese consumidor a la hora de servir un buen café colombiano, y ya lo veremos también con la subasta. Gracias.
3: Va a ser un problema.
0: Ellos son Alejandro Valderrama y Jorge Ruiz, representantes de la comercializadora Terrafaisone Etrusca, directamente desde Italia a la Feria Internacional del Café Tolima Corazón Cafetero de Colombia. Los representantes de esta empresa señalaron que su objetivo era adquirir el mejor lote de la subasta, aunque también expresaron la dificultad de no poder comprar toda la oferta disponible debido al interés que despiertan los cafés producidos por las familias tolimenses. Uno de los momentos más destacados de la feria fue protagonizada por la familia Rayo, de la vereda Guayabo Alto del municipio de Ortega, cuyo café Geisha Lavado alcanzó un precio de $75 por libra, convirtiéndose en el mejor precio de comercialización registrado en esta edición. El productor Aristóbulo Rayo Méndez, de 68 años, llegó a la final del concurso de microlotes con un café cultivado en aproximadamente 1.900 metros sobre el nivel del mar. Su historia representa más bien el esfuerzo de una familia dedicada durante décadas al cultivo del café. Rayo explicó que, aunque solo cursó hasta tercero de primaria, decidió dedicar su vida al campo y al trabajo cafetero junto con su esposa. El café de la familia llamó la atención de los compradores internacionales y fue adquirido por un comprador procedente de Italia. Uno de los momentos más emotivos se vivió cuando su hijo Alexander Rayo, quien regresó de la ciudad para acompañar el trabajo familiar, expresó a su padre, abro comillas, «¿Sí ve, papá, que sí podíamos?». La familia Rayo aprovechó el reconocimiento para enviar un mensaje a las nuevas generaciones campesinas, destacando que el campo produce, que existen oportunidades y que es posible alcanzar mercados de alto valor en las zonas rurales. Escuchemos. ¿Cómo fue la reacción de la familia Rayo al enterarse de que su café iba a ser vendido a un mejor precio?
4: $75 going twice. Van dos para Thomas en la paleta número uno. ¡Ay, ay, ay! ¿Qué es este lotezazo? Last chance. Watch out, Michael. Come on. Come on, man. Oh, no. ¡Ay, ay, ay! Michael, come on. 75-50, 75-50, 75-50. I know you want it. I know you want this one really bad. I know it. Last chance. Last chance for this lot. 75.50. $75.50. Thomas, where is this going to? Paris, France. Muchachos, ¿saben por dónde este lote? Papá Francia, papá París. ¡Qué maravilla! El café del Tolima en todas partes del mundo. ¡Qué orgullo! Muchachos, se fue esto con Thomas. Thomas, number one. $75. Felicitaciones, congratulations and sold. Récord, récord para el Tolima.
0: Así se vivió entonces los momentos de la gran subasta internacional, cuando este café producido por un productor orteguno alcanza entonces el récord histórico para el departamento del Tolima, lográndolo vender a $75.50 libra de café. Durante la feria también se resaltó el papel del café como una herramienta para fortalecer la economía rural, visibilizar a las familias productoras y generar oportunidades de comercialización directa. La gobernadora del Tolima, Adriana Magali Matiz, felicitó a la familia Rayo y destacó este logro para Ortega, señalando que el café de este municipio comienza a posicionarse en escenarios de especialidad. Escuchemos las palabras de la gobernadora del departamento, la doctora Adriana Magali Matiz.
5: El municipio de Ortega es uno de los municipios más perjudicados con estos incendios forestales. Hoy desde aquí, desde la Feria Internacional del Café, le decimos a la gente de Ortega que no están solos, alcalde, que aquí está el Tolima con ustedes y el mundo con ustedes, que tenemos que seguir adelante y que el café en Ortega hoy se posiciona en los mejores lugares del mundo. Gracias. Gracias por llevarle esta noticia a su gente. Gracias por llevarle esta noticia a su pueblo. Gracias por esta noticia para el Tolima entero. Porque los tolimenses somos berracos y echados para adelante. ¡Vamos, Tolima! ¡Que viva el Tolima!
0: Ahí están las palabras de la gobernadora del departamento del Tolima, la doctora Adriana Magali Matiz, frente a este evento que también permitió mostrar que municipios como Planada, Chaparral, Ortega y otros territorios cafeteros del departamento cuentan con productores capaces de competir en mercados nacionales e internacionales. El balance para el municipio de Planadas, entonces, en la cuarta Feria Internacional del Café, deja un balance importante. 4 productores aparecen en el listado de los 15 finalistas. Jorge Elías Rojas Vázquez obtuvo el primer lugar en lavados tradicionales. Erika Yaguara Pérez ganó la categoría Honey o Semilavados. Planadas ocupó posiciones destacadas en 2 categorías del concurso. Sus cafés fueron expuestos ante compradores interesados en mercados especializados. Y más allá de los reconocimientos, la participación de los productores planadunos representa una oportunidad para fortalecer la reputación del municipio como territorio productor de café de alta calidad, para continuar construyendo conexiones comerciales que beneficien a las familias cafeteras. Planadas vuelve a demostrar la calidad de su café en la cuarta Feria Internacional del Café. No solo fue un encuentro de competencia, sino también un espacio para compartir conocimientos, abrir mercados y reconocer el trabajo de quienes desde las montañas del Tolima producen cafés con características capaces de conquistar compradores de Colombia y el mundo. Con sus finalistas y sus ganadores, Planadas volvió a dejar en alto el nombre del sur del departamento del Tolima y reafirmó su lugar como uno de los grandes referentes cafeteros del departamento y de Colombia, por supuesto. Otra de las participaciones del municipio de Planadas es con el talento joven y cafetero. Diego Fernando Castro Sánchez se coronó campeón de la categoría Chapola, mientras que Felipe Figueroa y Diego Andrés Vargas llegaron a la final del concurso de catación, dejando en alto el nombre del municipio. El talento planaduno continúa siendo protagonista en la Feria Internacional del Café, que se desarrolló en el municipio de Chaparral, donde representantes de distintas edades demostraron su conocimiento y dedicación y la pasión que caracterizan la caficultura de este municipio. Uno de los reconocimientos fue para el joven Diego Fernando Castro Sánchez, quien se coronó campeón de la categoría Chapola, dirigida a participantes entre 13 y 17 años. Este resultado destaca el papel de las nuevas generaciones en el fortalecimiento y la continuidad de la tradición cafetera. La representación del municipio de Planadas también sobresalió en el concurso de catación, donde Felipe Figueroa y Diego Andrés Vargas llegaron a la final tras lograr una marca perfecta de 8 de 8 tazas identificadas correctamente. Este resultado identificó su conocimiento, concentración y capacidad para reconocer las características y perfiles del café. Al finalizar la competencia, los resultados fueron Felipe Figueroa, primer puesto por tiempo, y Diego Andrés Vargas, tercer puesto. La participación de estos jóvenes y catadores demuestra que Planadas cuenta con talento en diferentes áreas de la cadena cafetera, desde las nuevas generaciones hasta los expertos en identificación y evaluación de los cafés, y los reconocimientos obtenidos en Chaparral representan un motivo de orgullo para las familias cafeteras y para toda la comunidad planaduna, al tiempo que reafirma también el potencial del municipio en escenarios regionales y nacionales. Dos planadunos a la final, dos marcas perfectas y muchas razones para seguir, para sentir orgullo por el café del municipio de Planadas. Es la información entonces, amigos oyentes, en lo que tiene que ver con el marco de la Cuarta Feria Internacional del Café, Tolima, corazón cafetero de Colombia, realizada en el municipio de Chaparral. Chaparral, que también tiene el nuevo campeón de filtrados de café, Ricauter Capera de Cati Coffee, se quedó con el máximo título departamental durante la Cuarta Feria Internacional del Café. En el municipio de Chaparral, el talento chaparraluno volvió a ser protagonista de la Cuarta Feria Internacional del Café Tolima Corazón Cafetero de Colombia. Esta vez con una victoria que pone en nombre la tierra de los grandes en los más altos del café especializado del Tolima. Ricauter Capera, integrante de Cati Coffee, se coronó como nuevo campeón departamental de filtrados luego de superar con éxito las diferentes rondas de la competencia y demostrar sus conocimientos, técnica y experiencia en esta disciplina. El triunfo representa un motivo de orgullo para Chaparral, al tratarse de un cafetero nacido en esta tierra que logró imponerse ante competidores de diferentes municipios del departamento y alcanzar el primer lugar en una competencia que reúne talento y conocimiento alrededor de la representación de cafés especiales. Capera ha dedicado toda su vida al mundo de café especial. Desde hace 4 años se ha enfocado especialmente en la práctica de métodos de filtrado, un proceso que exige precisión, conocimiento del grano y dominio de técnicas de preparación, y una constante búsqueda de resaltar las mejores características sensoriales del café. Su experiencia y dedicación hoy se traducen en un título que lo ubica como el referente departamental de la preparación del café filtrado. Ese triunfo es muy especial porque soy chaparraluno y poder representar a mi tierra es una competencia de este nivel es un orgullo enorme. El resultado de muchos años alrededor del café y de 4 años dedicados especialmente a los filtrados, pronunció Ricauter Capera. La Cuarta Feria Internacional del Café continúa consolidándose como un escenario para visibilizar el talento de los productores, baristas y especialistas del departamento, fortaleciendo la cultura cafetera y demostrando que el Tolima tiene talento, calidad y conocimiento para seguir conquistando nuevos escenarios en el mundo del café especial. Con este triunfo, Chaparral celebra uno de sus hijos y ratifica una vez más por qué la tierra de grandes es excelente productora de café. Escuchemos las palabras de Ricauter Capera luego de coronarse campeón de filtrados de la Feria Internacional del Café en el municipio de Chaparral.
6: No, la verdad, realmente desde que empezó el campeonato lo tenía en mente, venía pidiéndole mucho a Dios que me regalara este merecido título porque sé el trabajo que llevo. Es principalmente decirle a todos los jóvenes que inicien un proceso, que nos capacitemos, que busquen los sueños, las metas. Realmente pues yo llevo ya 7 años en este tema, toda la vida de productor de cafés especiales, muchas personas, y se sabe que en el camino muchas veces no creen en uno, pero hay que seguir adelante, hay que seguir que vamos a llegar a la meta. Yo preparo relativamente 2-3 filtrados en el día.
0: Son las 6:48, 6:48 a través de Musicalia Estéreo Noticias. Ahí estaban entonces las palabras de Ricauter Capera, productor del municipio de Chaparral, tras coronarse de campeón de filtrados en la Feria Internacional del Café Tolima Corazón Cafetero de Colombia. Pues enhorabuena por nuestro amigo Ricauter Capera, con su finca allá en la vereda del Bosque, corregimiento de la Marina. Un proyecto especial para nuestros amigos allá. A nuestro amigo Ricauter Capera, que de hecho conozco muy bien el proceso que ha realizado el hombre para llegar hasta esta posición donde se encuentra luchando con su marca Katy Coffee. Es un trabajo bastante complejo y que requiere mucho esfuerzo. Pues muchas felicitaciones para nuestro amigo Ricauter Capera. Son las 6:49 a través de Musical y Estéreo Noticias. 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
5: Son en Colombia a las 6:53, 6:53 a través de la radio 106.0 Musicalia Estéreo, en este espacio Musicalia Estéreo Noticias, con toda la información veraz y oportuna. 6:53 hechos locales. A esta hora, amigos oyentes, les cuento, por acá llega al municipio de Planadas un programa de empleabilidad y emprendimiento, una nueva oportunidad para quienes buscan mejorar sus posibilidades laborales y fortalecer una idea de negocio. Llega el programa Proyecto Personal de Empleabilidad Laboral y o Emprendimiento Productivo. Esta iniciativa diseñada a través de 4 talleres prácticos en los que los participantes podrán adquirir conocimientos y desarrollar habilidades para construir su propio proyecto personal, ya sea enfocado en conseguir empleo o en impulsar un emprendimiento. Para ello nos acompaña Andrés Acero, psicólogo de gestión del talento humano, quien está a esta hora con nosotros a través de Musicalia Estéreo Noticias y a quien saludamos con los muy buenos días.
6: Bueno, muy buenos días para la gente que a esta hora está escuchando Musicalia. Que tengan un excelente y maravilloso día.
5: Andrés, nuevamente muy buenos días y bienvenido a Musicalia. ¿En qué consiste este programa Proyecto Personal de Empleabilidad y o Emprendimiento y a quiénes va dirigido?
6: Bueno, claro que sí. Este programa de cualificación es un proyecto que busca que la gente joven y los adultos que deseen desarrollar esos conocimientos, esas habilidades para gestionar su proyecto personal, que es por donde vamos a empezar, puedan diseñar aquellas herramientas y fortalecer esas habilidades, esos conocimientos que le permitan tener más eficiencia, efectividad al momento de conseguir un empleo o al momento de empezar su proyecto productivo, ya sea un emprendimiento. Entonces hablaríamos de un primer taller que es totalmente gratis, el cual tenemos programado iniciar con el primer grupo el día viernes 2 de octubre y el segundo grupo el día domingo 4 de octubre en las instalaciones del Instituto Sile. En este primer taller, que es totalmente gratuito, pues vamos a hacer que la gente aprenda a crear su proyecto personal. Entonces, en el caso de las personas que deseen enfocarse por el lado de la empleabilidad, de buscar una oferta de empleo o buscar varias ofertas de empleo que sean de acuerdo a su perfil, de acuerdo a sus capacidades, a sus actitudes, a sus aptitudes, que son dos cosas diferentes, pues podamos enfocarlos y encaminarlos y enseñarles cómo se hacen todos estos procesos. Y en el caso de los emprendedores, totalmente igual, ¿sí? Saber cuál es la diferencia entre un negocio y un emprendimiento, que son cosas totalmente diferentes. Y de esa misma manera, que puedan tener todo un plan de trabajo para empezar a trabajar ese proyecto de emprendimiento o ese proyecto productivo. Entonces, siempre en estos talleres lo que van a tener son resultados tangibles, ¿no? Van a obtener, por ejemplo, en este primer taller que es totalmente gratis, pues van a salir ya con su plan totalmente diseñado, con el cual van a tener como ese paso a paso para lograr emplearse o ese paso a paso para construir su proyecto productivo de emprendimiento.
5: Precisamente eso le iba a preguntar, ¿cuáles serán esas herramientas concretas que van a aprender los participantes de esos cuatro talleres, conseguir empleo, fortalecer un emprendimiento?
6: Ok, entonces, como te decía, el primer taller, que es totalmente gratis, pues ya van a salir ellos con su plan diseñado, ¿no? En el segundo taller ya vamos a hablar ahí sí de unos costos del segundo taller en adelante hasta el cuarto taller. Y en este segundo taller, en el caso de las personas que se han enfocado por el lado de la empleabilidad, pues van a salir con productos tangibles, como te decía anteriormente, que es el diseño de su perfil laboral, esas inscripciones en las plataformas de empleabilidad. Entonces van a saber dónde yo puedo buscar empleo, en dónde se publican esas ofertas de empleo, si tengo las características para aplicar esas ofertas de empleo.
5: Me imagino que también aprenderán cómo hacer una hoja de vida, cómo redactarlo.
6: Exactamente, para allá voy. Entonces ya tienen diseñado su perfil de empleabilidad, su perfil laboral, y van a aprender a diseñar y ya van a salir con su currículum vitae hecho y con su hoja de vida hecha, que son dos cosas diferentes. Entonces, ¿qué es un currículum vitae? Pues un currículum vitae viene siendo algo parecido a una hoja de vida, pero es más resumido, ¿sí? Y pues por lo general se reduce a una sola página o máximo dos páginas. Pero este te va a contar cuáles son esos logros que has conseguido en tu experiencia laboral, esas formaciones que tienes y entre otras cosas con las que también va a obtener esta persona en sus resultados de esta formación es que van a tener por lo menos unos 5 modelos de hojas de vida ya diseñadas, listicas para entregar. En el caso de los emprendedores, pues van a tener ya diseñado un portafolio digital de emprendimiento. Entonces, pues ya lo van a tener de forma tangible y regresándonos un poquitico a lo de la empleabilidad, pues las personas también van a aprender a diseñar sus hojas de vida y sus currículum vitae. Incluso algunas, uno de estos modelos o de estos formatos lo vamos a diseñar con la ayuda de la inteligencia artificial para que la gente también aprenda las diferentes formas de diseñar y hacer una hoja de vida.
5: Esta pregunta es un poco obvia, pero pues sí sería bueno que usted bajo su conocimiento nos lo explique. ¿Por qué es tan importante hoy tener una buena hoja de vida, un perfil laboral y un portafolio digital a la hora de buscar trabajo?
6: Bueno, en el caso de las hojas de vida es importante porque no todas las empresas ni todas las instituciones sean públicas o sean privadas, siempre te van a exigir una hoja de vida. Muchas personas dicen, no, pues yo no sé hacer una hoja de vida. Y resulta que de pronto, no, yo tengo un amigo y un amigo que me prometió que me iba a conseguir un trabajo, pero piensan que es así, de palabra. Y cuando menos piensan, le dice el amigo, venga, necesito que me traiga su hoja de vida. ¿Sí? Entonces, hay que tener en cuenta que hay hojas de vida formato Minerva, que son las que pueden comprar en cualquier papelería y que se diligencian a lapicero, a mano, ¿cierto? Hay formato de hoja de vida de función pública o formato único de hoja de vida, que es el formato que nosotros presentamos cuando nos presentamos a un trabajo ya gubernamental o un empleo público, sea el hospital, sea la alcaldía, sea, bueno, cualquiera de esas instituciones públicas, pues por lo general siempre exigen es el formato único de hoja de vida. En el caso ya de las instituciones privadas, de las empresas, pues la idea es que tú presentes un formato de hoja de vida que sea legible para los sistemas ATS. ¿Qué son los sistemas ATS? Son una nueva herramienta que estamos utilizando los psicólogos que hacemos todos los procesos de reclutamiento, de convocatorias, de selección en ofertas de empleo, donde si me llegan a mí 400, 500 hojas de vida de una oferta de empleo que publiqué, pues resulta que yo no me voy a poner a leer una por una, sino que lo que voy a hacer es pasarla por ese programa ATS, que lo que me va a hacer la inteligencia artificial de ese programa es decirme si esa hoja de vida tiene las características del perfil que concuerdan con la oferta laboral con la que yo estoy ofreciendo. Entonces resulta que el ATS, el programa, me va a decir, esta hoja de vida cumple con el 75% o más del 75% del perfil para esa oferta laboral. Entonces, listo, son las que yo ahora sí le voy a dedicar toda mi atención a leerlas. Entonces, ese va a ser el primer filtro. Resulta que si tú presentas otro tipo de formato de hoja de vida que no lo lee esos sistemas ATS, pues resulta que no lo va a leer y de una me los va a descartar.
5: Va a quedar entonces descartado, claro.
6: De 400 hojas de vida que me habían llegado al correo, ya ahora solamente me quedan 20 hojas de vida para yo dedicarles toda mi atención. Y resulta que tú tenías una hoja de vida que era muy buena, pero que el sistema ATS no me la leyó, me la descartó porque no supo leerla, ¿sí?
5: Importante conocer esta información, pues para aquellas personas que están interesadas entonces en inscribirse para estos cursos que inicia el primer taller totalmente gratuito, como usted lo mencionaba. ¿Cómo pueden inscribirse los interesados y qué deben hacer para aprovechar este primer taller que será totalmente gratuito?
6: Bueno, te voy a dejar el vínculo, el enlace con la información para que se pueda publicar. Y en ese vínculo, en ese enlace, la persona puede hacer todo su proceso de preinscripción, ¿sí? Entonces lo que hace es entrar a ese enlace, ahí se le va a abrir un formulario y en ese formulario pues coloca sus datos personales, cuál es su interés en la formación, ya sea de empleabilidad o sea de emprendimiento o pueden ser los dos. Pues lo otro que te iba a mencionar es que el cuarto y último taller que nos había quedado pendiente en el tintero es el de atención y servicio al cliente. Entonces este taller de atención y servicio al cliente, pues van a salir con su certificación de atención y servicio al cliente que va a fortalecer su hoja de vida. Entonces, que yo voy a trabajar en un restaurante, voy a trabajar en una casa de familia, voy a trabajar en un almacén de ropa, pues este certificado de servicio y atención al cliente va a fortalecer tu hoja de vida. Porque entonces alguien me diría, bueno, ¿y yo para qué necesito un certificado de que hice un curso de servicio y atención al cliente si yo voy a trabajar haciendo aseo en una casa de familia? O si yo voy a trabajar, por ejemplo, en un jardín de niños, en una guardería. Pues entonces hay que identificar que todas las personas con las que nos relacionamos a nivel laboral, pues sencillamente son clientes de nosotros, ¿cierto? Su patrón, su jefe directo es un cliente suyo. Entonces usted siempre va a mostrar su mejor perfil, su mejor disposición para que ese cliente siempre esté dándole esa oportunidad laboral a usted. Otra cosa muy importante es que en el tercer taller que se me había olvidado mencionar, lo que vamos a aprender en el caso de empleabilidad es cómo presentarse a los diferentes procesos de reclutamiento y selección de personal para una oferta de empleo. Entonces, por ejemplo, identificar que viene el proceso de revisión de hojas de vida, que después viene el proceso de entrevistas. Entonces, ¿cómo me presento yo a una entrevista? Sea con el psicólogo, sea con el gerente del negocio, sea con el gerente de la empresa. ¿Cómo me presento yo a una entrevista? ¿Qué responder? Cuando yo te digo, bueno, hábleme de usted, usted no me diga, no, pues yo vivo allí en el barrio tal, tengo tantos años, soy soltero o tengo tantos hijos. No, pues la idea es saber qué responder ante esa pregunta, y lo que se está buscando ante esa pregunta es que la persona me dé la información que corresponda a ese perfil laboral y a los intereses de la empresa, que tienen que ver con la misión y la visión de la empresa. Y por el otro lado, en el lado de los de la parte del emprendimiento, de los emprendedores, pues vamos a saber cómo hacer negocios para de pronto cautivar clientes, ¿sí? Y al mismo tiempo, cómo hacer negocios con diferentes aliados estratégicos, ¿sí? Entonces, aliados estratégicos es que si yo tengo mi negocio, mi empresa, mi microempresa, puedo hacer negocios también con otras empresas que sean aliados estratégicos míos, que me ayuden a impulsar también mi empresa.
5: Pues bien interesante este programa, entonces, pues para aquellas personas que desean emprender o que desean saber más acerca de empleabilidad. Pues Andrés, muchísimas gracias por acompañarnos a esta hora a través de Musicali Estéreo Noticias. Es Andrés Acero, psicólogo de gestión y talento humano. Para finalizar, por favor.
6: Claro que sí. Añadido a esto, es importante resaltar que las personas que asistan a estos programas, estoy creando un banco de candidatos. ¿Qué es un banco de candidatos? Pues las personas que de pronto están buscando empleo, vamos a crear este banco donde tienen la facilidad de que yo pueda revisar cuáles son las ofertas de empleo que están en el municipio o que están en otros municipios cercanos. Hay gente que de pronto quiere irse a vivir a Ibagué o quiere irse para Taco, otros municipios así. Y la idea es poderles decir, bueno, mire, aquí está, hay esta oferta de empleo que se ajusta a su perfil, sea para hacer aseo, sea para ser auxiliar en un restaurante, para un almacén, sea para ser secretaria, sea para ser asistente administrativa. Entonces, lo que vamos a hacer es como hacer ese puente de conexión entre ese candidato y esa oferta de empleo. Entonces, la idea es empezar a hacer convenios también con las empresas y los almacenes, el comercio de acá de Planadas, precisamente para que sepan que yo puedo hacer ese puente.
5: Son las 7 de la mañana con 10 minutos a través de Musicali Estéreo Noticias. Él es Andrés Acero, quien nos acompaña en esta mañana a través de Musicali. Hombre, muchísimas gracias por estar con nosotros.
6: Muchísimas gracias, y gracias al tiempo que me da la emisora y a los oyentes, pues, que puedan estar interesados. Ahí está el enlace. También se pueden comunicar conmigo al 301-321-4348.
5: Reiteremos esa línea telefónica.
6: 301-321-4348.
5: 7:10, cumplimos con nuestros compromisos comerciales y ya en minutos regresamos con más información a través de Musicali Estéreo Noticias.
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3: Siete de la mañana con 21 minutos, son las 7:21 a través de Musicalia Estéreo Noticias. A esta hora, amigos oyentes, continuamos con la información a través de la radio 106.0. Información a esta hora, mucha atención, avanzan los trabajos de mejoramiento vial en tres veredas del municipio de Planadas. La maquinaria amarilla continúa llegando a zonas rurales del municipio para adelantar labores de ampliación, adecuación y mejoramiento de diferentes puntos viales en las veredas San Joaquín Alto, El Jardín y El Topacio. Los trabajos buscan mejorar las condiciones de las vías que conectan las comunidades campesinas con el casco urbano y otros sectores rurales del municipio. Estas intervenciones permitirán facilitar el desplazamiento de habitantes y productores y transportadores, especialmente en zonas donde las condiciones del terreno y las temporadas pueden afectar la movilidad. El mejoramiento vial representa un factor importante para el desarrollo del municipio, ya que permite fortalecer el transporte de productos agrícolas y facilitar el acceso a los servicios básicos y mejorar la conexión entre las veredas. Además, contar con caminos y mejores condiciones contribuye a reducir dificultades para transportarse por las diferentes vías. 7:22. En más información, amigos oyentes, un convenio solidario destina cerca de 80 millones al mejoramiento de la escuela de la vereda Bolivia. La comunidad de la vereda Bolivia contará con recursos para el mejoramiento de su institución educativa mediante la suscripción al convenio 027 del 2026 entre la Administración Municipal y la Junta de Acción Comunal del sector. El convenio tiene un valor por 79.918.850 pesos que serán destinados a la intervención de la Escuela Bolivia con el propósito de fortalecer las condiciones de este espacio educativo utilizado por niños, niñas, adolescentes y habitantes de la comunidad. La iniciativa hace parte de uno de los convenios solidarios, una modalidad que busca promover la participación de las comunidades rurales en la ejecución de obras y proyectos destinados a atender necesidades prioritarias en sus territorios. Con la firma de este nuevo acuerdo ya serían 61 convenios solidarios suscritos con Junta de Acción Comunal durante el actual periodo administrativo, de acuerdo con la información suministrada. La intervención de la Escuela Bolivia representa una respuesta por mejorar la infraestructura educativa en la zona rural del municipio de Planadas, donde estos establecimientos cumplen una función especial para garantizar el acceso a educación y fortalecer la vida comunitaria. El mejoramiento de los espacios puede contribuir más bien a que estudiantes y adolescentes desarrollen sus actividades en condiciones más adecuadas y seguras. El convenio permitirá avanzar en la recuperación y el fortalecimiento de la escuela como parte de los esfuerzos conjuntos entre la comunidad y las instituciones para mejorar la infraestructura rural de Planadas. En más hechos noticiosos, amigos oyentes, mucha atención, una motocicleta se incineró durante la madrugada de hoy lunes. Un incendio registrado durante la madrugada de hoy lunes 14 de septiembre terminó con una motocicleta completamente incinerada en el sector conocido como la calle de las motos del municipio de Planadas. De acuerdo con la información conocida, el hecho ocurrió aproximadamente sobre las 3:20 de la madrugada cuando se reportó la emergencia, activó la respuesta de los organismos correspondientes. Al lugar llegaron unidad de policía y el personal del Cuerpo de Bomberos Voluntarios del municipio, junto con un vehículo de atención de emergencias, quienes realizaron las labores necesarias para controlar las llamas. Sin embargo, debido a la intensidad del incendio, cuando los organismos de emergencia lograron intervenir, la motocicleta ya había sufrido importantes daños y terminó completamente incinerada. La motocicleta afectada correspondería a una Eco Deluxe de placas HEF70D. Por ahora se desconocen las circunstancias que originaron este incendio. Las causas del hecho serán establecidas mediante las respectivas investigaciones de las autoridades. La emergencia no dejó, según la información disponible, personas lesionadas, aunque el caso vuelve a poner en manifiesto la importancia de reportar oportunamente cualquier situación que pueda representar un riesgo durante la noche. Las autoridades adelantan las verificaciones para determinar qué provocó la incineración de esta motocicleta. Es una noticia que se genera entonces en la madrugada de hoy lunes.

0: en el municipio de Planadas. En más información, amigos oyentes, en lo que tiene que ver con el municipio de Planadas, a esta hora les cuento. Comerciantes hacen un llamado a la comunidad para fortalecer la vigilancia y recuperar la tranquilidad del municipio. El comercio de Planadas prepara acciones contra la inseguridad. Cansados y preocupados por los distintos hechos de inseguridad que continúan creciendo entre comerciantes y habitantes del municipio de Planadas, quienes manifiestan estar cansados de los constantes robos y de la acción de los llamados dueños de lo ajeno. Ante esta situación, representantes del comercio anunciaron que preparan acciones contundentes para enfrentar y prevenir los hechos delictivos, al tiempo que invitaron a la ciudadanía a integrarse a una red de vigilancia comunitaria. Los comerciantes aseguran que en Planadas son más los buenos que los malos y consideran que mediante la unión y el trabajo coordinado es posible identificar situaciones sospechosas, proteger los establecimientos y contribuir a la recuperación de la seguridad. La invitación es a que la comunidad se sume de manera responsable a estas iniciativas, reporte cualquier situación sospechosa a las autoridades y evite tomar justicia por mano propia o por cuenta propia. Mientras se conocen mayores detalles sobre las acciones que implementará el comercio, el llamado principal es a trabajar unidos para fortalecer la seguridad y recuperar la tranquilidad del municipio de Planadas. Y es que es bien preocupante la situación en materia de hechos de seguridad que se ha venido presentando durante los últimos días en el municipio de Planadas. Son muchos los casos de hurto a establecimientos comerciales que ya cansan a la ciudadanía y que se organizan entonces para, por decirlo de alguna manera, cuidarse entre sí. Al sentir que la presencia de las autoridades es mínima o nula ante estas situaciones. 7:27. Información a esta hora a través de Musical y Estéreo Noticias. En noticias de cierre, amigos oyentes, vamos a un recorrido por el departamento. Un pequeño recorrido por el departamento del Tolima para información de cierre a esta hora.
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0: En información del orden departamental, amigos oyentes, mucha atención. Matiz, gobernadora Adriana Magali Matiz, responde a estudiantes y asegura que no se retractará de un señalamiento que nunca hizo. La gobernadora pidió recuperar o superar más bien la confrontación y propuso capacitar e integrar a los jóvenes a las labores comunitarias y de gestión del riesgo. La gobernadora del Tolima, Adriana Magali Matiz, respondió a las inquietudes planteadas por representantes estudiantiles de la Universidad del Tolima durante un Consejo Departamental de Gestión del Riesgo ampliado en medio de la emergencia por incendios forestales que completa 43 días. Matiz aseguró que la gobernación mantiene abiertas sus puertas a los estudiantes y reconoció públicamente el trabajo solidario realizado por los jóvenes durante la emergencia. Abro comillas, todo nuestro apoyo y nuestro reconocimiento por esa tarea que ellos han venido haciendo durante estos 43 días de incendio. Siempre lo he reconocido y lo seguiré reconociendo, cierro comillas, así manifestó la gobernadora del departamento. Frente a las solicitudes de rectificación sugeridas en medio de la controversia, la mandataria fue enfática en señalar que no puede retractarse de una acusación que, según ella, nunca realizó. Abro comillas, no se puede exigir la rectificación de un señalamiento que jamás existió. Yo no me puedo retractar de lo que jamás he dicho ni hecho, cierro comillas, afirmó la gobernadora. Además propuso pasar de la confrontación a un trabajo conjunto que permita capacitar, entregar estímulos e integrar a los jóvenes con organismos de socorro y grupos voluntarios para fortalecer las capacidades de respuesta en los territorios. Matiz también pidió a la comunidad convertirse en veedores y vigilantes de sus sectores ante posibles conductas que puedan originar nuevos incendios. La mandataria reiteró que existen indicios que, según las autoridades, apuntarían a una posible intervención criminal en algunos incendios y solicitó a la Fiscalía General de la Nación acelerar las investigaciones para establecer responsabilidades. La autoría de estos hechos deberá ser determinada por las autoridades competentes. Finalmente, la gobernadora del Tolima, Adriana Magali Matiz, cuestionó la versión según la cual la gobernación se habría señalado a estudiantes como sospechosos y reiteró que la respuesta institucional a su participación debe ser el acompañamiento. abro comillas, la gestión de riesgo se atiende en los escenarios técnicos e institucionales con las puertas abiertas para construir, no desde el monólogo ni la confrontación, cierro comillas. Así puntualizó la gobernadora del departamento del Tolima. Esta noticia se genera luego de que estudiantes de la Universidad del Tolima se sintieran incómodos luego de un supuesto señalamiento en que la gobernación habría hecho, digo supuesto porque según la gobernadora desmiente esa situación, ella dice que nunca lo dijo y que nunca salió de la gobernación, en la que supuestamente serían entonces los estudiantes de la Universidad del Tolima puntualmente quienes estarían generando incendios forestales. Sin embargo, pues ahí está claramente la información donde la gobernadora del Tolima desmiente haber dicho esas palabras. Un mes bajo el fuego. Incendios dejan más de 50.000 hectáreas quemadas en el Tolima. Desde el 10 de agosto se han registrado 389 incendios forestales. El daño alcanza ecosistemas, cultivos, viviendas, ganado y fuentes de agua. El Tolima completa un mes enfrentando una de las emergencias ambientales más graves de los últimos años. Desde el 10 de agosto, cuando comenzaron a registrarse incendios forestales de gran magnitud en el departamento, acumula 389 conflagraciones y más de 50.000 hectáreas afectadas. Aunque la temporada de menos lluvia habría sido advertida desde el 1 de agosto, 10 días después, cuando el fuego comenzó a expandirse con mayor fuerza por diferentes municipios. Los mayores impactos se concentran en San Luis, en Coello, en Armero, Guayabal, Venadillo, Ortega, Alvarado, Guamo, Cunday, Suárez, Carmen de Apicalá, Ambalema, Lérida, Coyaima, Valle de San Juan, Honda, Anzuategui y Rovira. Pero el daño no se limita a la vegetación. La emergencia también ha golpeado viviendas, cultivos, pasturas, producción pecuaria, fuentes hídricas y sustento de cientos de familias rurales. Según el balance con corte del 8 de septiembre, 1.500 viviendas habrían resultado afectadas, más de 22.000 cabezas de ganado han sufrido impactos y 2.660 productores han reportado pérdidas. A esto se suman 14.500 hectáreas destinadas a la producción de alimento afectadas y una pérdida calculada de 42.451 toneladas de alimento. Las cifras, sin embargo, todavía están en consolidación y podrían aumentar. El campo también quedó golpeado. El sector agropecuario aparece entre los más afectados por el fuego. Los reportes preliminares señalan que más de 28.000 hectáreas productivas resultaron comprometidas, mientras que 14.340 hectáreas de cultivo se habrían perdido. Además de cerca de 163.546 animales están en riesgo por falta de alimento debido principalmente a la destrucción de las pasturas. Esta situación ha puesto en riesgo la economía de productores que dependen del ganado, la agricultura y otras actividades rurales para subsistir. La pérdida de cobertura vegetal también podría tener consecuencias a largo plazo sobre los suelos, las fuentes de agua y la recuperación de los ecosistemas afectados. Más de 31.000 hectáreas de cobertura vegetal identificadas por satélite. Un análisis realizado por Cortolima determinó que hasta el 26 de agosto, 31.046 hectáreas de cobertura vegetal habrían sido impactadas directamente por los incendios. Ortega, Armero, Guayabal, San Luis, Guamo, Coyaima, Chaparral, Valle de San Juan, Lérida, Cunday, Alvarado aparecerían entre los municipios con mayor afectación. La atención por los incendios ha obligado a desplegar aeronaves, drones, carrotanques, maquinaria y personal especializado. En las labores han participado organismos de la UNGRD, Policía, Ejército, Fuerza Aeroespacial, Aeronáutica Civil, FONALSAE, Vial de 80, Bomberos, Defensa Civil, Autoridades Ambientales, Alcaldías, Estudiantes, Colectivos, Campesinos y Comunidades. El Tolima también ha recibido apoyo de cuerpos de bomberos provenientes de Bogotá, Huila, Antioquia, Nariño, Valle del Cauca, Cundinamarca y Yopal. El número de incendios activos ha bajado frente a los momentos más críticos de agosto, pero la amenaza continúa. Después vendrá una tarea más larga: recuperar los suelos y ecosistemas, establecer pasturas y cultivos, atender a los animales afectados y reconstruir viviendas y ayudar a las familias que perdieron sus medios de subsistencia. El fuego puede apagarse en cuestión de días. La recuperación de más de 50.000 hectáreas y de las comunidades que dependerían de ellas podría tomar años. Esa es la situación que se presenta entonces en el departamento del Tolima, debido a los incendios forestales que se han venido presentando durante los últimos días. Es la información, amigos oyentes, a través de esta la radio 106.0 de Musicalia Estéreo Noticias. Cuando son las 7 de la mañana, 36 minutos, nos pasamos un poquito. Se nos fue el tiempo un poquitito. Pero bueno, compartimos con ustedes, amigos oyentes, la información más importante de esta región del sur del departamento del Tolima, de Colombia. Información del departamento, por supuesto, a través de Musicalia Estéreo Noticias. La dirección y coordinación es del señor Efren Silva. La presentación de noticias estuvo a cargo de este, su amigo y servidor. Mi nombre es Ronald. Y como siempre, es un placer inmenso acompañarles en cada una de nuestras programaciones. Por ahora me despido de ustedes, pero regreso a partir de las 9 de la mañana para seguir llevándoles buena programación en esta, la radio 106.0, Musicalia Estéreo, la emisora que nos gusta escuchar. Feliz resto de mañana. Dios me los bendiga. Cuídense mucho. Pórtense bien. Juiciosos por ahí. Los dejo con el programa Cofisan en línea de la entidad Cofisan.
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0: Espíritu Santo, acompaña con tu gracia este momento de encuentro íntimo contigo y con la palabra. Transmítenos en ella tu fuerza y la certeza de que estás junto a nosotros en todo momento y bajo toda circunstancia. Amén, amén, aleluya.
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0: En el nombre del Padre, y del Hijo, y del Espíritu Santo. Amén.
2: Señor de los milagros, te damos gracias porque a una humilde mujer en los comienzos de nuestra historia latinoamericana la hiciste instrumento de tus maravillas. Aquella mujer nos recuerda que más importa el valor de la persona que la posesión de una imagen. Suscita en nosotros el recuerdo de esta lección evangélica. Siempre que nos postremos ante ti para pedirte un favor o agradecerte un beneficio, acrecienta, Señor, nuestra fe en tu presencia, que se manifiesta de diversas maneras. Ya te adoremos en la Eucaristía, te consideremos en el Evangelio, o te veamos en nuestros hermanos, especialmente en los que sufren y los que luchan por el logro de sus aspiraciones más necesarias. Bendícenos, Señor misericordioso, e inspíranos deseos sinceros de una vida más cristiana y más entregada al servicio de nuestros hermanos. Amén.
0: En esta jornada maravillosa del día lunes 14 de septiembre, año 2026, en la gran fiesta en honor al Señor de los Milagros, les saludamos con el cariño, con el amor, con la alegría y la bendición que viene de lo alto, también con esa protección de la Santísima Virgen María. Hoy es un día grande para Colombia, para la Iglesia, para todos nosotros. El milagroso nos arrope, nos abrace. El Señor de los Milagros acompaña a nuestra Colombia y a todos los peregrinos. Hoy podemos decir bendiciones y felicitaciones en la fiesta del Señor de los Milagros en todas las parroquias, en todas las parroquias. Algunos ya celebramos ayer domingo, otros hoy, pero esta fiesta es por alto en toda la Iglesia colombiana católica y en el mundo entero. Bendito Dios por tanta misericordia. Gracias, hermanos, por estar siempre al lado de Puchitos de Amor. También tenemos muy presente en esta plegaria a las almas del purgatorio, a nuestros difuntos. Los queremos, los recordamos y oramos por ellos. Hermanos, celebrando cumpleaños, que la pasen muy, pero muy bien. Bendiciones, felicitaciones. Y por supuesto, Dios, como todos los días, bendiga nuestros medios de comunicación, redes sociales, hermanos pregoneros de la palabra. La bendición a Planada City a través de Musical y Estéreo 106.0, el CRIT 98.0 en Ortega, por supuesto en Natagaima, Tolima, esa emisora tan querida, los locutores y los oyentes, y también en El Espinal y en tantos lugares de nuestra Colombia y del mundo están con Puchitos de Amor. Vamos adelante, vamos adelante. Oiga, Dolores Tolima, les saludamos con el cariño en esta jornada. Vamos a estar por allá, Dios mediante, acompañando al Padre Bran y a toda su querida comunidad esta tarde y mañana en la fiesta patronal dedicada a Nuestra Señora de los Dolores. A Marlencita Lozano por allá en Ibagué, muy contenta, pero muy contenta por su primer nietecito. Bendiciones y felicitaciones a Marlencita por su primer nietecito. Esta familia está muy contenta, pero Marlencita, en medio de toda su alegría, saque espacio para Puchitos de Amor. Adelante, le saludamos con el cariño, Marlencita, bendiciones. Muy bien, muy bien. El pescador peregrino de Guadalupe en México, Padre Juan Pablo, ¿cómo estamos? Adelante.
3: Padrecitos, bendiciones, Marlecita, bendiciones. Dios les bendiga a todos los que nos sintonizan en Puchito de Amor en este lunes 14 de septiembre. Popularmente se celebra el Señor de los Milagros, pero es también día de la exaltación de la Santa Cruz. El 3 de mayo y el 14 de septiembre celebramos la exaltación de la Santa Cruz y el día del Señor de los Milagros, pero también otros santos que ya vamos a decir. Mi Padre, Dios le bendiga, ese abrazo grande para usted, para todos los que nos sintonizan. Ustedes, los que nos sintonizan, son la razón de ser de Puchitos de Amor. Por eso le entregamos siempre el corazón a ese Dios que es vida, ese Dios que es luz, paz y bendición, mi Padre. Mi Padre, el mando lo tiene usted como siempre.
0: Bueno, muy bien, muchas gracias. El Padre Mario Alberto Pradilla González, después de haber estado por allá en Medellín, pues hermano, y todos esos sacerdotes que estuvieron en la Copa de la Fe, bueno, al fin y al cabo, los marcadores y los resultados en el fútbol es lo de menos, porque se participó, se hizo vida comunitaria, vida sacerdotal, la vida sigue, es deporte, y los sacerdotes pues tenemos una misión más grande y especial, que es la evangelización. Padre Mario Alberto, ¿cómo vamos?
4: Padre Henry, muy buenos días, muchas bendiciones en este lunes 14 de septiembre, hoy que celebramos la fiesta del Señor de los Milagros. Un saludo muy especial al Padre Juan Pablo, a Malencita y a todos los oyentes de este programa Puchitos de Amor. Damos gracias a Dios por este nuevo día, por esta semana. Encomendamos a Dios todas nuestras acciones, todo nuestro trabajo, para que a través de ellos podamos nosotros lograr esa santificación y glorificar a Dios en todo momento y en todo instante. Hoy será un día lleno de bendiciones. Nos acogemos a la voluntad de Dios y esperamos descubrir a través de cada momento esa presencia amorosa de Dios. Tiene la palabra Padre Henry.
0: Bueno, mi hermano, sé que tiene mucho trabajo en esta jornada. Oiga, por allá estuve el miércoles pasado en Dulce, Coyame, Indiana. Qué comunidad tan bonita. A todos los de Coyame, Indiana, en los barrios y en el pueblo, una bendición muy grande y especial para todos. La profesora Lady Lozano, fiel oyente de Puchitos de Amor, y a tantos hermanos. Bueno, pescador, presente para esta jornada, el momento espiritual en lo que tiene que ver con la fiesta del Señor de los Milagros o el Santo del Día. Adelante.
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3: Muchas gracias, Padre Promotor del Milagroso. Oiga, recuerdo cuando estábamos ahí en la primera parroquia que fui párroco, que iniciamos desde cero. Iniciamos porque el Padre Henry también fue partícipe de esa historia de fundación de la parroquia del Señor de los Milagros del Espinal. Iba todos los primeros sábados allá y la gente muy, muy generosa. Celebremos también hoy a San Pedro de Tarantasia. Vamos a hablar de San Pedro de Tarantasia. Nació en Saboya, cerca de Viena. Desde joven dio pruebas de una memoria extraordinaria y de gran inclinación a los estudios religiosos. Y a los 20 años entró en la abadía cisterciense. Con gran celo abrazó la austeridad de la regla y edificó a cuantos le trataron por su caridad, humildad y modestia. Murió en el año 1174, cuando regresaba de una delicada misión encomendada por el Papa, como legado suyo en Francia, Saboya, Lorena e Italia. Al poco tiempo, en el año 1191, el Papa Celestino III lo canonizó. Vea, muy poco tiempo, vea, murió en 74. y a los 16, 17 años ya lo canonizaron. Vea, claro, la Edad Media, donde aparecían muchos, muchos santos y rápido el proceso de canonización. Entonces le pedimos a San Pedro de Tarantasia que ruegue por nosotros, y recordando también esa bella historia del Señor de los Milagros, popularísimo, no tan solo en Colombia, en Perú es una fiesta grandísima y en muchos lugares del mundo. El Señor de los Milagros es el mismo Jesús, Eucaristía, que muere en la cruz, pero aquí en Buga se le aparece a esta la bandera y se sucede el gran milagro. Yo le pedimos al Señor de los Milagros que siempre esté en nuestra vida, mi Padre. Vuelvo con usted.
5: Excelente, muchas gracias, muy amable padre. El padre Mario Alberto, en el tiempo de septiembre, la palabra de Dios, la palabra de vida, la palabra de esperanza, lámpara, Señor, es tu palabra en mi caminar. Padre, primera lectura y enseñanza.
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4: Gracias, Padre Henry. La lectura para este día de la primera carta del apóstol San Pablo a los Corintios. Hermanos, al prescribirles esto, no puedo alabarlos, porque sus reuniones causan más daños que provecho. En primer lugar, he oído que cuando se reúne su asamblea hay divisiones entre ustedes, y en parte lo creo. Realmente tiene que haber escisiones entre ustedes para que se vea quién resiste a la prueba. Así, cuando se reúnen en comunidad, eso no es comer la cena del Señor, pues cada uno se adelanta a comer su propia cena, y mientras uno pasa hambre, el otro está borracho. ¿No tienen casa donde comer y beber? ¿O tienen en tan poco a la iglesia de Dios que humillan a los que no tienen? ¿Qué quieren que les diga? ¿Que los alabe? En esto no los alabo, porque yo he recibido una tradición que procede del Señor y que a mi vez he transmitido, que el Señor Jesús, en la noche en que iba a ser entregado, tomó pan y, pronunciando la acción de gracia, lo partió y dijo: esto es mi cuerpo que se entrega por ustedes, hagan esto en memoria mía. Lo mismo hizo con el cáliz después de cenar, diciendo: este cáliz es la nueva alianza en mi sangre. Hagan esto cada vez que lo beban, en memoria mía. Por eso cada vez que comen este pan y beben del cáliz, proclaman la muerte del Señor hasta que vuelva. Por ello, hermanos míos, cuando se reúnen para comer, espérense unos a otros. Palabra de Dios, te alabamos, Señor. Bueno, mis queridos hermanos, en esta primera lectura vemos claramente relacionada la cena del Señor, es decir, la Eucaristía, con la fraternidad y el cuidado de los más débiles, la abundancia de algunos, la discriminación, el desprecio de unos a otros es un escándalo para una verdadera cena en común. Por eso el apóstol San Pablo reprende a los corintios por sus divisiones sociales y ese egoísmo al celebrar la cena del Señor, que al fin y al cabo todas esas divisiones dicen de lo que significa la celebración del sacramento de la Eucaristía, que es la comunión y la manifestación de la unidad perfecta de ese cuerpo de Cristo que nos une totalmente a Él. Por eso el apóstol San Pablo empieza diciendo que esas divisiones traen discriminaciones, algunos comen, se emborrachan, y en cambio hay otros que tienen poco para comer. Y después viene, pues, una de la tradición apostólica nos recuerda ese relato de la última cena del Señor, que es también muy antiguo, en la noche en que Cristo el Señor Jesús, en la noche que iba a ser entregado, tomó pan y pronunció la acción de gracias y dijo: este es mi cuerpo que será entregado por ustedes. Vemos esa narración de la institución de la Eucaristía, y aquí el mandato: hagan esto en memoria mía. Facto esto en memoria de mí. Hagan esto en memoria mía. Por eso cada vez que se celebra la cena del Señor, pues se cumple ese mandato de reiteración y se celebra ese memorial. Entonces es un llamado a vivir esa unidad en el amor a través de la celebración de la Eucaristía. Hoy pidamos al Señor que nos ayude a superar tantas divisiones. Esto se vive dentro de la misma iglesia, a veces por pretensiones egoístas, entre las mismas comunidades, de la misma gente, porque no se ha entendido o no se vive esa comunión plena y ese significado de la celebración del sacramento del amor, como es la Eucaristía. Que el Señor nos bendiga en este día a través de esta palabra. Tiene la palabra, Padre.
5: Bueno, Señor, muchas gracias, muy amable. Pasa, Señor, de los milagros renovando, pasa, Señor, de los milagros tocando, purificando. Quédate en cada oyente, en cada familia, Señor de los milagros, por favor, la lluvia que necesitamos. Pescador, salmo, enseñanza y la oración por todos nosotros.
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3: Muchas gracias, Padrecito. Salmo 39. Ustedes, después de cada estrofa, van a decir: proclamen la muerte del Señor.

0: Dice ante la gran asamblea: no he cerrado los labios, Señor, tú lo sabes. Digamos, proclamen la muerte del Señor hasta que vuelva. Alégrense y gocen contigo todos los que te buscan. Digan siempre: grande es el Señor, los que desean tu salvación. Grande, proclamen la muerte del Señor hasta que vuelva. Bueno, este Salmo 39 es el Salmo de recapacitación del pueblo, que el Señor no quiere grandes sacrificios ni ofrendas, pero quiere es que nosotros le entreguemos el corazón. Es ese Dios de amor que no quiere cosas extraordinarias, quiere cosas ordinarias para que lleguemos a la santidad. Alégrense y gocen contigo todos los que te buscan. Hemos de alegrarnos y gozarnos siempre en ese Dios de la vida, siempre en ese Dios que es luz, paz y bendición. Señor Dios todopoderoso y eterno, derrama tu bendición en nuestra vida, en nuestros corazones, para que obremos el bien y evitemos siempre el mal. Pasa tu mano bendiciendo nuestra vida y llenándonos siempre con tu luz y con tu gloria, Señor. Sana a los enfermos, bendice, Señor, esa devoción en honor de tus milagros, Señor Jesús. Por intercesión tuya, Señor, con tu bondad, sana a todos los enfermos, Señor de los milagros, tú que reinas por los siglos de los siglos. Amén. Mi Padre.
1: Bueno, pues aquí estamos. Muchas gracias, Padre Juan Pablo, el editor Isaías, que no se pierde una. Ahora está con la nariz rumbo a Dolores, Tolima, misionero Isaías. También saludamos al Padre Otoniel San Martín Valencia, a la comunidad de Dolores, San Andrés Dolores. Oiga, hoy en las horas de la tarde el Padre Puchito de Amor estará en Dolores celebrando el milagroso y mañana martes también la fiesta patronal. Es el momento del canto de la cortina musical, homenaje al Señor de los Milagros. Después la abue Marlencita, que está muy contenta desde Ibagué, presentando el Evangelio al lado de su nietecito, dando enseñanza. Y bueno, nosotros volvemos para la oración en la gran fiesta del Señor de los Milagros, iniciando semana.
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0: Del Santo Evangelio de San Lucas, capítulo 7, versículos 1 al 10. En aquel tiempo, cuando Jesús terminó de exponer toda

0: sus enseñanzas al pueblo, entró en Cafarnaún. Un centurión tenía enfermo, a punto de morir, a un criado a quien estimaba mucho. Al oír hablar de Jesús, el centurión le envió unos ancianos de los judíos rogándole que viniese a curar a su criado. Ellos, presentándose a Jesús, le rogaban encarecidamente: merece que se los concedas, porque tiene afecto a nuestra gente y nos ha construido la sinagoga. Jesús se puso en camino con ellos. No estaba lejos de la casa cuando el centurión le envió unos amigos a decirle: Señor, no te molestes, porque no soy digno de que entres bajo mi techo. Por eso tampoco me creí digno de venir a ti personalmente. Dilo de palabra, y mi criado quedará sano, porque también yo soy un hombre sometido a una autoridad y con soldados a mis órdenes. Y le digo a uno: ve y va, al otro: ven y viene, y a mi criado: haz esto, y lo hace. Al oír esto, Jesús se admiró de él y, volviéndose a la gente que lo seguía, dijo: le digo que ni en Israel he encontrado tanta fe. Y al volver a casa, los enviados encontraron al siervo sano. Palabra del Señor. Gloria a ti, Señor Jesús. Jesús reconoce y alaba la fe auténtica de un pagano, jefe militar romano. Logra descubrir más allá de su cargo la humildad, que todavía es capaz de amar a pesar de ser parte de una estructura de pecado, y esa capacidad de amar será la luz necesaria para que el Señor actúe en su vida. No fue el egoísmo lo que le llevó a pedir, sino el amor. No pide para sí mismo, sino para un sirviente a quien ama. Jesús se dejó sorprender de la fe confiada y sin pretensiones del centurión y accedió a su súplica humilde. Las palabras de este hombre deben ser las palabras más pronunciadas por un pagano, las más repetidas del mundo: Señor, no soy digno de que entres a mi casa, pero una palabra tuya bastará para sanarme. Aumenta, Señor, mi fe para no buscar señales extraordinarias, sino a confiar fielmente en tu palabra. Enséñame a interceder por los que sufren con la misma generosidad del centurión, a creer que tu autoridad sobre el dolor, la angustia y la enfermedad es infinita. Amén. Tiene la palabra, Padre.
1: Aquí estamos. Muchas gracias. Muy, pero muy amable. Es el momento de la oración también, momento de la oración, que Dios, a través del Señor de los milagros, en esta jornada nos arrope, nos bendiga. Tenemos enfermedades en el cuerpo, en el alma, tenemos situaciones difíciles, pero también amamos y glorificamos al Dios del amor, al Dios de la vida. Le pedimos al Señor de los milagros por todos aquellos hermanos que tienen dificultades, tristezas, a don Oliverio Animero, su familia ya en Ataco, a tantos hermanos que lloran la pérdida de los seres amados. Señor, por todos nosotros, por nuestra diócesis, por Planadas, Gaitania, Santiago Pérez, por Ataco, por Coyaima, Chaparral, por Colombia, por nuestros pueblos, santifícanos, ayúdanos, llévate las enfermedades y haz que experimentemos toda la sanación. Que se vaya la oscuridad, reine tu luz, bendita, Señor amado y misericordioso. Amén, así sea.
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1: Bueno, muy bien, es momento grande y especial para avisos parroquiales en este día 14, lunes 2026, en la gran fiesta del Milagroso. El padre que se prepara para irse para México a ser edecán de la Virgen de Guadalupe, padre Juan Pablo Pescador, compromisos.
3: Muchas gracias, padrecito José Henry, el padre peregrino diocesano y el padre internacionalista ahora prontamente en México y el año entrante en Europa. Avisos. Bueno, seguimos trabajando con la medicina homeobioenergética y reconstructiva, hermanos. Seguimos trabajando, le damos gloria y gracia a Dios. 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Dios les bendiga, ese abrazo grande, buen inicio de semana. Dios les bendiga.
1: Bueno, mi hermano, muchas gracias, muy amable. Padre Mario Alberto, Collaimindiana, compromisos.
4: Gracias, padre Henry. Bueno, hoy 14 es la fiesta del Señor de los Milagros. A las 9 de la mañana, vereda Santa Marta, inspección. A las 11 de la mañana, vereda Buenavista. A las 2 de la tarde, vereda Tres Esquinas. A las 4 de la tarde, la vereda Totar Codinde, y a las 5:30 tenemos la procesión con la imagen del Señor de los Milagros y después tendremos la celebración de la Eucaristía. Agradezco a todas las personas que han dado su aporte para celebrar esta gran fiesta hoy en honor al Señor de los Milagros. Que el Señor Todopoderoso nos siga bendiciendo. Pues les deseo pues una feliz fiesta patronal a todas las parroquias que tienen pues como su patrono al Señor de los Milagros. Por lo menos está Señor de los Milagros en la parroquia allí en el Espinal, en el futuro parroquia también en Chaparral, Señor de los Milagros. Esas son las parroquias que yo en este momento me acuerdo que llevan ese nombre. Oramos por sus párrocos y por sus comunidades. Que el Señor Todopoderoso nos bendiga y les deseo una feliz celebración. Padre Henry, como usted dice, el milagroso. Feliz fiesta del Señor de los Milagros también para el padre Juan Pablo Malecita y todos los oyentes de este programa Puchitos de Amor. Bendiciones, bendiciones.
1: Amén, así sea, bendito Dios por tanta misericordia. Bueno, Planada City, ayer domingo tuvimos unos momentos muy bonitos de exaltación al Señor de los Milagros, tuvimos bendición de agua, de aceite, de sal, oración de sanación, misa comunitaria, tuvimos la entrega del kit en honor al Señor de los Milagros, ese afiche grande, bonito, la tarjeta, el escapulario. Bueno, fueron momentos muy bonitos y especiales. Vamos adelante. El padre Puchito en este día estará en Dolores, Tolima, con el padre Bran y el misionero Isaías, que no se pierde una. Bueno, hoy es el Señor de los Milagros en Dolores, en las horas de la tarde, vísperas en honor a la Virgen de los Dolores. Y mañana, martes 15, fiesta patronal en Dolores. Ahí vamos a estar también celebrando Eucaristía y acompañando a los hermanos de Dolores. Nos encomendamos unos con otros. Seguimos motivando la fiesta de las confirmaciones, hermanos queridos, para el domingo 11 de octubre, 3 de la tarde, en nuestro templo parroquial. Ya a lo largo de estos días vamos a dar bien la programación, lo que hay que hacer, prepararnos muy bien, pero muy bien. Seguimos con el aseo de nuestro cementerio, gracias a todos los colaboradores. El camposanto es de todos ustedes, de todos nosotros. Pinten las tumbas de color blanquito. Cuando vayan a limpiar, no le dejen el mugre, la basurita a la tumba vecina. Lleven una bolsita y saquen la basura para el portón, por el portón, ahí llega el carro recolector y recoge la basura. Vamos adelante, hermanitos, gracias por tanto amor, por tanta bendición. Oremos por las almas del purgatorio y que el milagroso nos regale la lluvia y la paz. Vamos a pasarla muy, pero muy bien en esta nueva semana y orando por la misión que vamos a tener en octubre en la vicaría de Cunday, por allá en Villarrica, en Cunday, en tres esquinas, en varias veredas, corregimientos, urbanizaciones, sectores y barrios. Bueno, mi padre Juan Pablo, padre Mario Alberto, padre Otoniel, editor Isaías, Marlencita y todo el combo de Puchitos. Vamos adelante, gracias a las emisoras y a los que escuchan este programa. Bendición del Padre, Hijo y Espíritu Santo. Amén.
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12: Son las 8:42.
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0: Son las 8:45.
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0: ¿O alguna curación para que no muriera de amor? Edel es Giancarlo Centeno, lo busqué hasta debajo de la cama. Buen vallenato, sonando a esa hora a través del vacilón de la mañana.
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0: En este bonito lunes, inicio de semana, amigos oyentes, ¿qué tal? Muy buenos días, bienvenidos a esta buena programación. Ya estamos de vacilón de la mañana.
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0: Hoy es lunes 14 de septiembre del año 2026, ya son las 9 de la mañana con 14 minutos, 9-14 minutos, amigos oyentes. Estamos listos, prestos y disponibles para llevarles la mejor programación a través de esta radio 106.0 Musical y Estéreo. La que me gusta escuchar, 315-321-77, la línea musicalísima, para que ustedes envíen su reporte de sintonía, programen las canciones que les gusta escuchar. A través de esta, la emisora que nos gusta escuchar a todos, Musical y Estéreo 106.0 en el FM. Conectados también a través de nuestro enlace virtual a nuestra plataforma de audio, www.musicaliaestereo.com. Saludo especial a nuestros oyentes en el ciberespacio que se conectan con Musicalia. Oyentes y más oyentes que se suman, por supuesto, a esta buena programación y que nos envían su reporte de sintonía a través del 315-321-77. Un cordial saludo para nuestro amigo Sergio, el viejo Sergio, el hombre que se la pasa viajando por las carreteras de la geografía nacional en compañía de Musicalia, escuchando buena radio, por supuesto. A todos y cada uno de nuestros oyentes que se conectan con nosotros desde las diferentes ciudades, en los diferentes departamentos de la geografía nacional, también en las diferentes ciudades de la geografía internacional, que también se conecten con nosotros. Saludos especiales a nuestros fieles oyentes allá en Guadalajara, Jalisco, en México. También nos escuchan a esta hora desde España, nos envían reporte de sintonía también nuestros oyentes. Conectadísimos con la radio 106.0 de Musicalia Estéreo, la emisora que nos gusta escuchar. En esa bonita mañana de lunes, el inicio de la semana con Musicalia, la que me gusta escuchar, 106.0 en el FM.
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0: El vacilón de la mañana con música, datos, notas de interés. Charlaremos de todo un poquito. De todo un poquito vamos a estar charlando en esta mañana bonita. Mañana soleada sobre el sur del departamento del Tolima. Un sol radiante a esta hora, ropa al gran sur del departamento del Tolima, al municipio de Planadas. Específicamente desde donde estamos originando esta señal sonora, a través del dial 106.0 FM. A esta hora tengo una información social, mucha atención. Se extraviaron unas llaves en el sector de la pista, con un llavero de perlas rosadas y dijes de Italia. Eran dos llaves rosadas, una azul y una morada. La persona que las haya encontrado las puede traer a los estudios de Musicalia. A quien haya encontrado entonces estas llaves. Dos llaves rosadas, una azul y una morada, con un llavero de perlas rosadas y dijes de Italia. Quien haya encontrado las puede traer aquí a los estudios de Musicalia. 9:17. Son las 9 de la mañana, 17 minutos. A esta hora los oyentes nos envían reportes de sintonía. ¿Qué dicen por acá? Hola, ¿qué tal? Buen día.
2: Hola, Ronald. Buenos días. ¿Cómo amanece? Espero que haya amanecido bien. Que tenga un excelente día. Dios me lo bendiga.
0: Gracias.
2: Ronald, para que una vez me regale la canción A 40 grados. Atentamente, una fiel oyente luz. Feliz día, Ronald. Cuídate mucho.
0: A 40 grados. Norbey Bustos y su orquesta Rumba Star, claro que sí, suena a través de Musicalia. Muchísimas gracias a nuestra fiel oyente Luz, que nos envía el reporte de sintonía a esta hora conectadita con la radio 106.0. Por acá me dicen, Ronald, porfa, me regalas la oficial de Andy Rivera. Muchísimo gusto, suena en minutos a través de Musicalia Estéreo 106.0. La que me gusta escuchar, me programan también por acá un merengue con Eddie Herrera, Pégame tu vicio. También estará sonando en minutos a través de Musicalia Estéreo. 9:18, nos vamos con música y una vez. Avanzamos con canciones. El gusto musical de los mejores oyentes del mundo suena en Musicalia.

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0: J Balvin, man.
1: Gracias,
2: papá. J Balvin y Peter Manjarres en ese buen tema musical. Declaración.
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2: El sur del Tolima disfruta y goza con el vacilón de la mañana de Musicalia. La que me gusta escuchar cuando son las 9 de la mañana, 40 minutos. 9:40 minutos a esta hora, amigos oyentes. Avanzamos con esa buena programación. En esta mañana estamos de vacilón de la mañana. El vacilón de la mañana de Musicalia.
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2: Cuando son las 9 de la mañana, 41 minutos. Hoy, ahorita les quiero hablar, amigos oyentes, de la radio, que se consolidó históricamente como uno de los medios de comunicación más influyentes, accesibles y resilientes del mundo. A pesar del avance de la tecnología y la llegada de las plataformas digitales, sigue siendo una herramienta fundamental para la cohesión social y la difusión informada. ¿Y esto por qué se los cuento, oyentes? Además de que los voy a acompañar con esta cortina musical, pues les quiero contar, amigos oyentes, que hoy esta radio musical y estéreo 106.0 está de cumpleaños, cumple un año más, 28 años de hecho de estar al aire. La familia musical y estéreo, pues hoy estamos de fiesta. Un día como hoy, hace 28 años, se encendió por primera vez el transmisor con un sueño: ser la banda sonora de tus días, darle alegrías a sus días, a sus mañanas, a sus tardes, a sus noches. 24 horas del día, 7 días de la semana sonando en tu radio musical y estéreo. Pues hoy queremos darte gracias a ti, que nos escuchas desde casa, desde el trabajo, desde el auto, por abrirnos las puertas de tu vida. Casi 3 décadas, 28 años al aire, conectando corazones, compartiendo la mejor música y creciendo juntos. Feliz cumpleaños a nuestra casa, musical y estéreo. Y felicidades a ti, que eres la razón de nuestra existencia. Que vengan muchos, muchos años más de vida. También aprovechar para saludar a cada uno de los locutores, de las voces que han pasado por esta casa radial, que han sido parte de este proyecto sonoro que ha llegado a cada uno de ustedes. Felicitarlos a todos ellos por ese granito de arena que aportaron en el crecimiento de estos 28 años a esta casa radial. Expresarles un agradecimiento muy especial también a las directivas, a la señora Durley Vázquez y al señor Efren Silva, dos grandes líderes que durante 28 años han estado al frente de esta emisora con dedicación, compromiso, amor por la radio y una enorme pasión por mantener vivo este proyecto que ha acompañado a tantas personas. 28 años no son simplemente una cifra, son miles de historias, voces, canciones, noticias, alegría, aprendizajes y recuerdos construidos detrás de un micrófono y junto a una gran audiencia. Los mejores oyentes del mundo, los oyentes de la radio 106.0. Pues qué bueno poder hacer parte de esta celebración, de este día, hacer parte de esta casa radial. Para mí también es muy gratificante. Yo ya llevo un poco más de un año haciendo parte de esta casa radial y feliz, amañadísimo, de compartir con los mejores oyentes del mundo, como siempre les digo yo, los mejores oyentes del mundo, que son la razón de ser de estos 28 años de existencia de esta casa radial, Musicalia Estéreo. Pues para Musicalia,

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2: El sur del Tolima disfruta y goza con el vacilón de la mañana de Musical y Estéreo, la que me gusta escuchar. A esa hora me voy con reporte de sintonía de nuestros oyentes. Dice por acá, hola, buenos días, ¿cómo estás? Ronald, me haces el favor y me regalas dos canciones. Porfa, te doy mi vida de Johnny Rivera y la ventanita de Sergio Vargas. Gracias, Ronald. Feliz resto de día. Narly desde el jardín, el que nos envía el reporte de sintonía. Conectadita con nosotros a esa hora a través de esta, la radio 106.0.
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2: Musicalia Estéreo, la emisora que nos gusta escuchar. Reportes por acá, dice hola Ronald. Para que me complazca con el vallenato por esa hembra, gracias. Luz, nuevamente nos envía el reporte de sintonía. Gracias, Luz, por ese reporte. Gracias por estar conectada con nosotros. La selección vallenata por esa hembra, se viene en minutos. Dice por acá, hola, buenos días. Me regalas la canción ¿Para qué me enamoraste del andariego? Gracias. Muchísimo gusto.
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2: El programa también por acá, la canción Tu Mal Sabor de Jason Jiménez. También se viene en minutos. Dice por acá, por favor, me regalas reggaetón lento. Gracias, Musicalia. Párchate con Musicalia Estéreo, la que me gusta escuchar. A esta hora, cuando son las 9 de la mañana, 49 minutos. 9:49, te doy mi vida. La base Johnny Rivera. Suena a través de Musicalia, la que me gusta escuchar.

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1: Es el vacilón de la mañana de Musicali Estéreo. La que me gusta escuchar ese buen tema musical, tu mal sabor. El gusto musical de nuestros amigos oyentes sonando a través de la radio 106.0. Ustedes lo programan, nosotros lo sonamos. De todos por acá para nuestros amigos oyentes que nos envían el reporte de sintonía desde la vereda La Jazmín y a Jacqueline. Gracias por el reporte de sintonía. Nos programa por acá la canción Los Triples. Lisandro Mesa se viene también por acá, por supuesto. Suena a través de Musicalia, la que me gusta escuchar en esta mañana bonita de vacilón de la mañana. Un cordial saludo también a nuestros oyentes en Gaitania que nos están enviando reporte de sintonía. Oyentes de Bilbao también por acá en full sintonía con Musicalia. Me reprograman por acá la canción Hollywood de Peso Pluma. Peso Pluma y Esteban Plazola, ¿no? Buen tema musical, de hecho. Hace parte de la nueva generación musical. Que para algunos es bueno, para otros no tanto. Yo digo que pasa, clasifica entre los buenos. Entra ahí. Por acá me dicen, Ronald, ponte una bachata, algo de aventura, bueno, vale. Generalmente cuando relacionan la bachata siempre aventura, Romeo Santos. Por ahí va. También está Henry Santos, está Anthony Santos, toda la familia Santos. Héctor Acosta, el Torito, también tiene unas bachatas chéveres, bacanas. Por acá me dicen, Ronald, por favor, la canción Pagarás de Edgar Leandro. Todo gusto, ya se vienen minutos. Saludito especial a nuestros amigos allá en Ibagué, en la capital musical de Colombia. La capital musical de Colombia, la ciudad de Ibagué. Nos envían por acá reporte de sintonía desde la fría capital de la República también. Reporte de sintonía a esta hora, Andresito, allá en el Portal Américas. En el Portal Américas está Jorgito, en el Andresito está ese en Chapinero, ¿no? En Chapinero. El programa por acá jamás de Eddie Santiago. Buena salsa. Ya se vienen minutos. A través de Musicali Estéreo, la que me gusta escuchar. Nos vamos con canciones, más música. Más de la buena programación. Ustedes programan, nosotros sonamos. Es tan bueno escuchar Musicalia.

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0: Ahí está la presentación de Peso Pluma y Esteban Plazola. Eso se llama Hollywood. Buen tema musical a esta hora a través de Musicalia.
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0: Saludamos a nuestros oyentes allá en la vereda San Isidro que nos envían reporte de sintonía. Me programa por acá la canción Regresa Ya de Luisito Muñoz. Ya se viene por acá en minutos. Por ahora nos vamos con esto: Henry Santos y Aventura. Esto se llama Brindo con Agua. Suena a través de musical y algo de bachata, porque lo programan nuestros oyentes. Suena en El Vacilón de la Mañana.
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0: Dani y el Dagny junto a Sebastián Yatra. Y ese buen tema musical, locura.
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0: Está sonando en el vacilón de la mañana de Musical y Estéreo, la que me gusta escuchar. A esta hora, amigos oyentes, cuando avanzamos con más canciones, más música. Antes de irnos con este buen tema musical, la presentación de Sergio Vargas, Más que Amiga. Les quiero contar por acá información social, mucha atención, se extraviaron unas llaves, un llavero de perlas rosadas y dijes de Italia. Eran dos llaves color rosada, una azul y una morada. Esto se extravió en la pista. Si alguien las encontró, las puede traer a los estudios de Musicalia. Información social a esta hora a través de Musicalia Estéreo, la que me gusta escuchar. Vamos con este buen tema musical, algo de merengue espectacular, buena música, buena programación en esta mañana a través de la radio 106.0 Musicalia Estéreo, la que me gusta escuchar.

0: Vallenatón, sabroso vallenato espectacular con el acordeón de Juancho de las Frías.
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0: Sonando a esta hora a través de Musical y Estéreo, la que me gusta escuchar en el vacilón de la mañana. Cuando ya son las 11 de la mañana y 17 minutos, 11, 17 minutos a través de Musical y Estéreo, la emisora que nos gusta escuchar. En esta bonita mañana del lunes, el inicio de la semana, que se torna fresco, ¿no? Clima relativamente fresco aquí en el municipio de Planadas.

Cuando continuamos, amigos oyentes, son las 11 de la mañana con 18 minutos, 11:18, reporte de sintonía por acá a nuestros amigos oyentes. Dice, hola Ronald, porfa, la canción Ella no quiere enamorarse. Reportando sintonía, fiel oyente en Caitania. Muchísimas gracias a nuestros oyentes allá desde Caitania que nos envían el reporte de sintonía. Clima espectacular del municipio de Caitania, ¿no? Allá tienen un clima tan chévere, siempre es fresquito. Siempre fresquito, siempre bacano. Y no está lejos de aquí de Planada, ¿no? Se cerquita. Rápido que llegue uno allá. 11:18, más reporte de sintonía por acá, dice Ronald, escuchándote desde Chaparral, fiel oyente. Ah, bueno. Ah, bueno, supe mucho quién era. Desde Chaparral, fiel oyente. Hombre, yo tengo amigos en todos lados. La gente me escucha desde diferentes lugares. Gracias a nuestros oyentes que se conectan a través del enlace virtual www.musicalestereo.com. Algunos amigos me han escrito por allá a mi chat interno, a mi línea personal, que me han dicho, hey, parcero, regálame el enlace de la emisora para escuchar. Hombre, ahí está. Ahí se lo pasamos. Ahí se lo enviamos. Y luego me envían esos mensajes diciendo, escuchándote desde Chaparral, fiel oyente. Gracias por eso, pues. Gracias. Gracias por eso, pues. Gracias por estar conectadito o conectadita a esta hora con Musical y Estéreo, la que me gusta escuchar. A nuestros oyentes también en las diferentes veredas allá en San Joaquín nos están reenviando reportes de sintonía desde El Jardín. También por acá nos envían reportes de sintonía. Nuestra gente linda que se conecta también en Sur de Ata. Un abrazo cordialísimo a nuestros oyentes allá en Sur de Ata, que nos están enviando el reporte de sintonía también desde la vereda San Isidro, conectados con Musicalia. Veo que te veo la cosita. A esta hora a través de la 106 del FM, de Musicalia Estéreo, la que me gusta escuchar. Me programan por aquí la canción Llorando en un carro del año de la banda Los Recoditos desde Bogotá, reporte de sintonía. Saludito especial a nuestros oyentes allá en la fría capital de la República. Llorando en un carro del año, buen tema musical, 7 minutos. Por ahora nos vamos con esto. Ella no quiere enamorarse. Ella prefiere vivir sola. Dicen que le han pagado mal y que no quiere saber de ninguna traición. Mejor dicho, jodida la cosa. 11:20.

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0: 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Él es Alexis Escobar. Esta buena canción se llama No me da la talla.
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0: 106 FM, la que me gusta escuchar, musical y estéreo. Ahí está ahora, amigos oyentes, cuando ya son las 11 de la mañana y 50 minutos. Nos vamos acercando ya a la parte final de esta buena programación. En esta mañana, el vacilón de la mañana. Agradecerles a todos ustedes por su sintonía. Gracias por abrirnos su parlante y permitirnos hacer parte de sus mañanas. Con esta buena programación de musical y estéreo, la emisora que nos gusta escuchar a todos. 106 del FM. La dirección y coordinación, ustedes ya lo saben, del señor Efrén Silva, la locución y programación de este amigo y servidor. Mi nombre es Ronald. Y como siempre, es un placer inmenso acompañarles en cada una de nuestras programaciones. Por ahora me despido, pero regreso con ustedes a partir de las 2. Con más de la buena música, más de la buena programación en la tarde crossoverísima de la Radio 106. Vamos a estar acompañándoles, por supuesto, con la buena música en musical y estéreo, la que me gusta escuchar, la 106 del FM. 11:51, con esto los dejo. Romualdo Brito y esto que se llama Tatuaje del Alma, un clásico del vallenato. Suena a esta hora a través de la que me gusta escuchar, musical y estéreo. Feliz almuerzo, buen provecho. No se desconecten, ya se viene el almuerzo musical. La combinación entre salsa, rock y pop latino, porque mientras ustedes almuerzan, nosotros seguimos llevándoles buena música. 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

0: Son las 12 con 17 minutos.
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0: Son las 12 con 30 minutos.
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Son las 12:48. 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

0: Es la 1:31.
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Es la 1:47. 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

0: Son las 2:17.
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0: 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Un saludo cordial para toda nuestra audiencia. Bienvenidos a este espacio de educación y prevención en salud, donde buscamos promover hábitos que mejoren nuestro bienestar. Hoy hablaremos de la importancia de la desintoxicación del organismo y el poder de los ingredientes naturales para prevenir enfermedades. La clave de una buena salud está en la prevención. 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También contiene minerales naturales como el glicinato y citrato de magnesio y sal de Epsom, que actúan eficazmente en el sistema hepático y digestivo. Esta poderosa combinación ayuda a prevenir hasta el 60% de las enfermedades asociadas a la intoxicación del organismo, mejorando la eliminación de toxinas y fortaleciendo los procesos naturales del cuerpo. Un organismo limpio funciona mejor, se defiende mejor y vive mejor. Haz de la limpieza interna un hábito de salud. 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
1: Ahí le mando la evidencia de los poquitos que pues logré sacar, ¿no? Porque fueron demasiados los cálculos que boté, y gracias al Señor pues me estoy dando la comida, me fue muy bien en la purga, y estoy muy contenta con el producto, gracias a Dios, lo bendiga.
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0: Muy buenos días, tardes o noches para todos nuestros oyentes. Gracias por acompañarnos en este espacio de salud y bienestar, donde compartimos información importante para cuidar nuestro cuerpo y mejorar nuestra calidad de vida. Hoy vamos a hablar de la importancia del hígado y de cómo mantenerlo sano para sentirnos con más energía y bienestar. ¿Sabías que el hígado es uno de los órganos más importantes de nuestro cuerpo? Y también uno de los más castigados por la alimentación, el estrés y las toxinas del ambiente. 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

0: Son las 6:15.
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0: Son las 6:33.
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